0: Nosotros ya sabemos qué iba a pasar. Ya sabíamos qué iba a pasar en ese sitio, ya sabíamos qué teníamos que hacer, que cuando escucháramos los disparos, era porque tocaba también otros disparos, simular un combate. Cogíamos una persona y la orden era ejecutarlo.
1: Gildardo, usted de pronto se acuerda un poquito ya el no, otro día de...
0: No, no me acuerdo.
1: Ah, pero usted estuvo en el otro día mirando dónde fue. De pronto si se acuerda algo.
0: No, no. Cuando entramos de soldado profesional, el entrenamiento era matar, matar, matar. Entonces uno lo entrena como una máquina de guerra, una máquina de matar. Es duro para mí. Yo era esa mamá y decirle, no, es que yo sé que... Yo sé, yo estuve en el momento que lo mataron. Y no hice nada, no hice nada.

0: Jason tenía 20 años cuando se lo llevaron. A medida que iba pasando la noche, yo me iba desesperando más y yo buscaba por todos los lados, yo busqué por todo Caldas. Ya cuando amaneció, yo ya estaba inconsolable. Ya lo encontré, lo enterré. Como un muchacho que pertenecía a las fuerzas militares en ese barrio y me dijo, Nancy, esto está lleno de falsos positivos. ¿Qué es eso? ¿O en qué consiste? ¿O cómo es la situación? El falso positivo es que los personal del ejército, cogemos muchachos, reclutamos muchachos, se los llevamos a cierta gente. Los matan y los hacen pasar como guerrilleros. Y eso le da unos beneficios al Estado. Entonces el muchacho me dijo así, ¿sabe cuánto costó Carachito? Porque ese era el apodo de él. 4 millones de pesos y 15 días de licencia. Y si a Jason lo mató el Estado lo tiene que reconocer. No es la primer víctima.
1: Mayor de la casa. Yo empecé a trabajar a los 13 años en el campo. Cumplí los 18 años y me vine para el ejército. Un día mi mamá me voy para el ejército y mi mamá me dijo, no, eso es para hombres. Yo, ¿cómo así que yo no soy hombre? Y me voy para el ejército. En ese tiempo salió un decreto del ejército para conformar las fuerzas especiales de cada ciudad. Desde 2004 empezamos a hacer extracciones judiciales.
2: En ese tiempo presionaba al comandante del batallón. Bueno, ¿y qué? ¿Los resultados qué? ¿Llevan tanto tiempo sin combatir y los resultados qué? ¿Qué pasa? ¿O están amangualados con el enemigo qué? ¿O los mandaron de vacaciones o qué? Y así era que de ahí donde de parte que ya venían los falsos positivos que le entregaban a uno una persona que uno no sabe ni quién era. Y entonces ya había que buscar un resultado. ¿Cómo? Como fuera, pero había que rebuscarlo. Y ahí recuerdo yo que ahí fue donde quedó Víctor y aquí quedó el otro joven aquí arriba.
1: Ya sabíamos qué íbamos a hacer cada grupo, cada soldado, ya sabíamos qué íbamos a hacer, quién iba a disparar contra los muchachos. En el caso mío, nos mandaban de seguridad para la parte del Burgón, porque el engaño era que íbamos para una operación, que ellos iban de guía de nosotros. Ese era el engaño.
3: Cogían a cualquier persona de un barrio que se dejara coger, lo asesinábamos, le poníamos las armas y lo presentábamos como si fuera sido una persona que delinquía en un grupo delincuencial.
1: Todo era una falsedad, y todo era una falsedad. Realmente los sentimientos son muchos, demasiados. Mucho daño hicimos nosotros, hermanos.

0: Ahí le quitamos la vida a este joven. Ese día.
1: Y ahí empezó el calvario mío. Hace 18 años que no sé quién se los llevó, por qué se los llevó, cómo se los llevó. Nadie supo darme razón de él. ¿Cómo hizo para sacarlo de allá? Porque es que Jason del barrio no se movía para ninguna parte. ¿Cuántos tiros le dieron? Creo que le dieron 6 tiros por la espalda. Con una AK-47, un fusil. Del ejército. Ya lo enterré, le di gracias a Dios que lo encontré. Lo enterré y a mí se me olvidó todo. O sea, lo enterré a él y enterré el mundo. Ya no quise saber nada, de nada, ni de nadie. En marzo ya recibí una llamada de la JEP. Vea, lo que pasa es que hay unas audiencias programadas para aclarar los hechos, para que se le diga a usted la verdad como tal. Yo estoy asumiendo este proceso porque para mí es volver a vivir lo que viví hace 18 años. Volver a tener esa misma tristeza, ese mismo dolor. Pero yo quiero que esto le sirva a mucha gente, porque es que yo no soy la única víctima. Habemos muchas víctimas de falsos positivos.
2: Mi hijo Jason tenía 22 años. Un día cualesquiera. Papá, yo me voy a ir para Prado. Se fue para Prado. Salió y se fue. Pareció muerto. El último que se supe de él. No supe más. Ah, güey. Me lo entregaron, entonces yo hice lo que tenía que hacer para llevarlo a enterrarlo a mi muchacho de eso. Pero las cosas son así. Hoy está vivo uno y mañana está muerto. Todo en la vida se derrumba y se acaba. Me sentí muy mal. Y me siento todavía mal. Bastante. Porque el ser querido se va, pero uno queda con sus pensamientos. No tiene comparación ninguna ni con nada. Porque uno sufre mucho, uno le dan ganas de llorar, de chillar, de reírse, de todo. No hay justificación.
1: Yo le pido mucho a Dios que me lleve ligero, que yo no quiero estar acá. ¿De qué forma? No sé. De pronto suena desagradecido. No sé, pero yo le perdí el amor a la vida, a todo. Yo ni siquiera lo quise ver, no fui a reconocerlo. Y es algo que me voy a enterar que en 18 años nunca quise saber. Pero ahora que me lo van a decir ellos a mí, sí lo quiero escuchar.

0: Bueno, Nancy, hay mucha rabia con los responsables. Hay negación. Todavía no aceptas que tu hijo se fue.
1: Los voy a conocer. Los voy a mirar a la cara. Entonces, no sé cómo reaccionaré. Pero después de eso, independientemente, creo que voy a quedar un poquito desubicada. Porque yo la primera vez que tuve la sesión con usted, te manifesté que yo no quería vivir.
0: Entonces cuando tú dices, yo no quiero vivir, mi pregunta es, ¿tú no quieres vivir o tú quieres es acabar con ese dolor? ¿Tú estás aburrida realmente con la vida o con ese dolor?
1: Con la vida. Pero déjeme decirle una cosa. Si a mí me dicen la verdad hoy, supongamos que usted me está diciendo a mí la verdad, esto y esto y esto y esto. Y yo me muero el otro día, se lo juro, que me muero feliz. Me muero feliz.
0: 18 años con una pregunta. Cuando yo me entro en la habitación, que es lo que me lleva a esa depresión, se va mi hijo, ocurre el hecho, todo eso es muy doloroso, ¿cierto? Pero ¿qué es lo que empieza a quitarle el sentido a la vida, Nancy? Esa pregunta de ¿qué pasó? ¿Qué pasó?
1: Sí. Y la verdad, sí, yo sí me quiero liberar.
0: Porque tú necesitas que te devuelvan la vida. Eso te va a devolver la vida. En eso sí te puedo acompañar.
1: Sí. Listo, doctora.
2: Yo decidí hacer parte de la vida militar porque yo no vi otro camino. Después de que mi padre fue desaparecido por el grupo paramilitar, vi como la forma de escudarme y protegerme dentro del Ejército Nacional. Me duele mucho todo este proceso. Yo no vine al Ejército a hacer esto. Haberle causado daño a unas personas, haberles quitado a los seres queridos. No tuve esa gallardía en el momento de pararme y decirle al comandante, yo esto no lo hago y no lo voy a hacer. Aún no sabemos la realidad dónde está mi padre y yo quisiera algún día saber la verdad, qué pasó, para yo poder ir a buscarlo, desenterrarlo si está enterrado y darle cristiana sepultura. Lo de mi padre es lo que me hace sentarme acá y decirle con mi propia verdad, con la verdad real, lo que sucedió.
3: Lo que yo necesito para estar en paz es que salga a la luz todo, cómo fue que me mataron mi muchacho, por qué lo mataron, que todo salga a la luz y se haga justicia, porque la justicia es lo que necesitamos en la vida, no necesitamos nada más. Muchos años han pasado y nunca jamás había vuelto a saber nada de mi muchacho, hasta hoy.
4: Me recuperaron unas fotos.
5: ¿Y tú sabes qué tipo de fotos tenemos? ¿Cuáles fueron las que pudimos recuperar?
4: No sé.
5: ¿De qué momento de él? ¿De qué momento de él?
4: Yo creo que ahí lo que hay es una grabación de que cuando la fiscalía lo levantó, le hizo un levantamiento.
5: Ricardo, ¿y qué crees que tu corazón necesita? ¿Por qué crees que necesitas ver estas fotos?
4: Necesito paz. No más.
5: ¿Y usted quiere que veamos esas fotos?
4: Sí.
5: ¿Está listo?
4: Sí.
5: Bueno, son efectivamente las fotos de la necropsia. Es una foto triste.
4: No le hace.
5: No le hace. ¿Sí? ¿Estás podemos, listo?
4: Sí, podemos verlo.
5: Bueno, respira.
4: Hágale.
5: Ese es tu muchacho.
4: Me lo aporrearon mucho.
5: Decí, y aquí estoy.
4: Y le robaron el celular y todo.
5: Y decí, y aquí estoy.
4: Y aquí estoy.
5: Para dignificarte.
4: Para dignificarte.
5: Gracias, hijo.
4: Gracias, hijo.
5: Por la vida que estuviste conmigo.
4: Por la vida que tuviste conmigo. Yeah.

0: A usted muchísimas gracias.
1: Que esto te dé la certeza, no de que él era, que te dé la certeza de su amor. Y que de ahora en adelante sea lo más importante, que te acompañe.
0: Dios la oiga.
1: No la imagen de su muerte, la imagen de su vida, la imagen de tu amor. Porque siempre será un faro para ti y una luz que te llene de fuerza.
0: Sí, señora.
1: Y gracias por eso.
0: Gracias a ustedes, señora. Mejor dicho, gracias a ustedes, todos. Porque por ustedes estoy yo acá. Y porque ustedes me están abriendo la luz de la vida.
2: Bueno.
3: Buenos días.
2: ¿Quién es para?
3: Ay, yo soy la que.
2: ¿Me hace favor me presenta su celda? ¿Gracias?
4: Hace su ingreso el magistrado Pedro Elías Díaz de la Subsala Segunda Especial de Conocimiento y Decisión de la Ruta No Sancionatoria para Comparecientes de Fuerza Pública de la Sala de Definición de Situaciones Jurídicas de la Jurisdicción Especial para la Paz.
5: La verdad es una fuente directa de reparación integral a las víctimas que ayuda a restaurar el daño que se ocasionó y a luchar contra la impunidad. El derecho a la verdad se encuentra en cabeza de las víctimas, de sus familiares y de la sociedad en conjunto. Tienen derecho a conocer la verdad de lo sucedido y que les permita lidiar y paliar lo ocurrido.
6: Se identifica, por favor.
7: Muy buenas tardes, señor magistrado. Muy buenas tardes, señora magistrada. Muy buenas tardes para esta madre, este padre, estos hermanos que fueron víctimas por mi actuar en este día. Señor magistrado, primero que todo quiero decir de que soy culpable. Desde el antes, durante y después de estos hechos.
6: Pero cuando ustedes salen de la unidad, de la sede, ¿qué es lo que sabe? ¿Quiénes son las víctimas?
7: No sé quiénes eran las víctimas ni cuántas personas eran, solamente que se iba a dar un resultado. No sé por qué yo acepté, pudiendo haber salido otro lado, para allá, para otro lado, a patrullar.
8: Buenos días para todos.
6: Desde que ustedes salieron del batallón de la unidad militar, ¿ustedes ya sabían qué tenían que hacer?
8: Afirmativo, ya sabíamos todos qué íbamos a hacer, porque quién iba a disparar, quién iba de seguridad, cómo iba de todo, ya todos sabíamos qué íbamos a hacer.
6: Ya. ¿Cuál fue su participación en este hecho?
9: Sí, señor, reconocimiento del área. Tengo responsabilidad directa del caso, porque conozco desde el momento de la planeación hasta la ejecución y todo, señor magistrado. Ahí hicimos el retén. Montamos las personas, a Jason y a Víctor, al camión de ejército.
6: ¿Cuántos disparos hizo usted, si lo recuerda?
9: Dos.
6: ¿Dos? ¿De qué arma?
9: De fusil Tabor, calibre 5.56.
6: ¿Y le plantan algún arma, algún objeto para incriminar, hacer el montaje?
9: Sí, señor, el soldado Villacañón, el cabo Espina, le ha entregado a él dos armas cortas. Un changón, ese changón fue colocado a Jason porque creo que él fue el que quedó en la parte de arriba, el que asesinó a Herrera, y creo que el de Hidalgo y mí, y Víctor, ese le colocaron Villa, le colocó un revólver de arma corta también.
10: Ahí hicimos el simulacro de combate, disparamos al aire, yo disparé muchas veces al aire para demostrar que había sido un combate, para cuando llegaran las autoridades del CTI, hacer levantamiento, ellos vieran que sí habíamos tenido combate en el lugar.
6: Ya. ¿Cuántos disparos recuerda haber hecho contra Víctor?
10: Aproximadamente pues, entre 4 o 5 disparos.
6: Ya. ¿Y recuerda si él estaba de frente, de perfil o de espalda?
10: Sí, él estaba de frente.
6: Él estaba de frente. En igual forma, nos dicen, la señora Nancy que ha solicitado la palabra.
11: Ellos ya lo manifestaron que yo quería que limpiaran el nombre de mi hijo, porque mi hijo nunca le hizo mal a nadie, nunca fue guerrillero, nunca. Que el nombre de mi hijo quede limpio, no fue ni guerrillero ni ladrón como lo hicieron parecer en San Pedro de los Milagros, que era un ladrón y en ningún momento perteneció a ninguna banda criminal. Por favor, muchas gracias.
12: Señor magistrado, acepto mi responsabilidad. Quiero pedirle perdón a las víctimas y limpiar el buen nombre de Jason y Víctor, que ellos no eran ladrones, ni bandidos, ni criminales, como se decía ante la justicia penal militar.
6: Señor Joaquín Ferney Hidalgo Higuita. En la misma línea de la pregunta.
10: Acepto responsabilidad, señor magistrado, y le pido disculpas a la familia, aquí a la esposa de Víctor y Jason, la mamá y su hermano.
6: Señor Gildardo Antonio Montoya López.
8: Señor magistrado, acepto toda mi responsabilidad en los hechos, ya que participé y fui conocimiento de los hechos. A las víctimas, a los familiares les pido perdón. Ellos no eran delincuentes. Perdón.
13: Entonces, siendo las 2:15 de la tarde, se suspende la presente diligencia. Gracias.

0: soy Rosario Villón, la hermana de Jonathan Villón. Hoy cumple un año desaparecido por manos de los militares. Hasta el día de hoy tenemos información de nada. Necesitamos tener respuesta a dónde están nuestras familias.
1: As Ecuador wages war on drug cartels, its armed forces have disappeared dozens of people in the past 2 years. Their families are demanding answers about where their loved ones are.
0: Para mí es duro cada vez que voy a mi sobrina y mi sobrino, mis tías, cuando me deja mi padre. Yo sin tener una respuesta que decirle a mi sobrino. Ver a mi madre llorar por su hijo, no saber qué hacer para poder devolvérselo. Buscar a mi hermano por todas partes y no tener respuesta. No es fácil.
1: They've come together at this vigil to draw strength from one another. They say their government has left them in the dark.
0: También pido que las Fuerzas Armadas, de la misma manera como son valientes para pegar, para maltratar, amedrantar, amenazar, de la misma manera tengan la misma valentía de darnos información a nosotros como familia. Porque necesitamos información. Si vivo, si llevaron a mi hermano, vivo lo quiero.

0: Precisamente hoy está cumpliendo un año. Hay muchas personas que dicen, pero ya pasó tanto tiempo, ¿tú crees que va a estar con vida? Pero hay algo de mí, muy dentro de mí, que me dice que sí, que él está vivo, que lo regrese. Es un dolor que no se lo deseo a nadie.
1: Yadira last saw her partner, Jonathan Vion, on December 9th, 2024. He was leaving home to buy groceries on his day off. Most days he sold goods or drove a taxi to provide for Yadira and their three children. Their neighborhood in Guayaquil, Nueva Prosperina, is one of the most dangerous in the country. As Jonathan left home that day, a military patrol was driving through the area.
0: Me llamó una amiga de él. Me dice, Yadira, sube que los militares se lo están llevando a Jonathan.
1: A neighbor took this video of soldiers after Jonathan was loaded into the truck.
0: Salí corriendo junto con mi familia, mi hermano, mi hermana. A mi esposo lo tenía boca abajo en el balde de la camioneta, los militares. Yo le pregunté a los militares por qué se lo estaban llevando. Y no me daban razón. Le pusieron la pistola en la frente.
1: Surveillance video shows soldiers gathered around the truck Jonathan was forced into. Moments later, it drives away.
0: Me quedé todo el día buscando de un lado al otro.

0: no estaba ya. Desde ese día no sabemos nada de él.
1: Within days, she filed a formal complaint with the public prosecutor, saying Jonathan had been forcibly disappeared. The military told the prosecutor they had no operations in that area on that day.
2: Cuando Fiscalía pide información, lo que hace Fuerzas Armadas es negar la existencia del operativo.
1: Fernando Bastidas, a human rights lawyer representing the family, says this happens regularly.
2: Yo no fui. Ahí no hubo ningún integrante de Fuerzas Armadas. Pero en este caso tenemos un video. Sabe de que son militares por la grabación, pero no hay identificación alguna.
3: ¿Los han llevado al azar?
2: Es variable. Bueno, hay personas que fueron aprehendidas de manera aleatoria. No tenemos ningún indicio o certeza de que las personas que fueron aprehendidas tengan un vínculo directo con algún grupo de delincuencia organizada. Personas que no tenían nada que ver con las bandas.
3: ¿Por qué cree que se lo llevaron?
0: La verdad que es algo que me pregunto todos los días. ¿Por qué se están llevando gente inocente y la están desapareciendo? No entiendo.
1: One day before Jonathan was detained, on December 8th, 2024, members of Ecuador's Air Force took four boys off the street. Ishmael, Stephen, Namias, and Josue. It was a case that would eventually force the country to confront the rash of military disappearances. The boys were aged 11 to 15. They were walking home from playing football. Surveillance video shows them being pulled off the street and beaten, then driven through Guayaquil in the back of two trucks. Two of the boys, Ishmael and Josue, were Luis Arroyo's sons.
4: Y empezaron a pegarle a los niños, a pegarle con el fusil, a pisarles la cabeza, hacerles llaves de lucha. Luego le quitaron la ropa y los hizo desnudar. Y toda esta ropa la tiraron en una maleza. No sé, de ver cómo encizañarse con un niño de 11 años, de 14, de 14, de 15, y llegar hasta estos extremos, los de torturar, pegar con el fusil en la cabeza, o sea, ensañarse. Entonces no entiendo cómo pudo pasar esto de aquí, ¿no?
1: The boys' charred bodies were found 3 weeks later in a rural area outside of Guayaquil.
4: Es duro perder dos hijos. Ya no es la misma alegría que había antes en la casa, y ahora aún mi hija mayor, Akira, ella es la que más ha sufrido todo este tiempo, hasta ahorita llora, no se siente sola, siente un vacío, vive poniéndose la ropa de sus hermanos. Y es duro ver eso, ¿no? Ver cómo mi hija está lastimada por dentro, donde nuestras vidas ya no son iguales. Sabemos que arrancaron la mayor parte de nuestro corazón, de nuestra felicidad.
1: At first, the military denied any involvement in their disappearance.
4: De un inicio ellos mienten, diciendo de que al principio nunca pegaron, nunca torturaron, nos dejaron buenos y salvos. Pero ya después en las investigaciones, entonces dicen otras cosas.
1: The case became known as the Malvinas Four after the boys' neighborhood. It sparked outrage and calls for justice across Ecuador.
5: This case was absolutely a breaking point in Ecuador. It was very difficult to look away. You know, it was very clear that something horrendous had happened, that innocent children had been taken away, poor, unarmed black children from a poor neighborhood in Ecuador.
1: More than a dozen soldiers were put on trial for the forced disappearance of the boys, but they maintained they didn't kill them, just left them in the middle of nowhere. It's the only forced disappearance case that's reached the stage of a trial since President Noboa's crackdown began.
4: Durísimos, durísimos, porque sabemos que en el juicio es donde se presentan todas las pruebas de todo el abuso, de todo el maltrato, aún enterarme cosas de que no sabía que habían hecho con nuestros hijos, ver imágenes que

0: Me partían el alma de ver cómo vi a mis hijos aterrorizados, ¿no?
1: Gracias al efecto mediático del caso de los cuatro niños de las Malvinas, las personas comenzaron a acudir donde nosotros, a decir a mi familiar también se los llevaron los militares.
0: Conozco muchos papitos y mamitas que están destruidamente por dentro. Tienen un triple sufrimiento, porque créanme lo que de ver que nuestros hijos se tuvieron desaparecidos, pero gloria a Dios que sus cuerpos aparecieron. Ya han pasado un año, año y medio, y no hay respuesta, ¿no? O sea, yo creo que eso es un dolor más fuerte.
2: A cada uno de nosotros, que no nos falte el pan de cada día en ninguna mesa de ningún hogar, Señor, gracias.
3: It's been a year to the day since Jonathan Villon was taken. His family is still waiting for him to come home.
4: Solo les dije que el papá estaba en el hospital para calmar un poco la desesperación de ellos, porque ellos están enseñados a ver todos los días a su papá.
3: Yadira and Jonathan's three children are 7, 11, and 14 years old.
5: Que tienen la foto de tu papá, ¿no? Aquí.
6: En el cuarto.
5: Sí.
6: Esa foto nos la regaló mi tía. Ya, la tenemos ahí para sentirnos como con él, aunque él no está ahorita.
7: Ya te abro.
6: Nosotros jugábamos con las muñecas. A él le gustaba que nosotros las maquillábamos. Sí. Y ahí por a veces jugábamos fútbol con él. Sí. Sí, excelente papá.
4: Ellas son un poquito más grandes, ¿me entiendes? En cambio, Lucas. Sí, hasta ahorita usted le pregunta, él se le hace un nudo en la garganta y dice: mami, solo quiero que me traigan a mi papá. Él va a las iglesias con la foto de su papá, a que ore por él y que los militares lo suelten. Él tenía una alcancía que él guardaba 5 centavos de 10 y usted le preguntaba: ¿por qué guardas? Para que los militares suelten a mi papá. Me dice: mami, todos mis amigos tienen su papá, ¿por qué me quitaron al mío?
3: We wanted to try and find out what happened to Jonathan Villon. We got a hold of a case file on his disappearance. Inside, witness statements, a photo of the truck Jonathan was last seen in, and crucially, information from the company that provided that truck to the military. The company also provided a driver to transport the soldiers.
5: Here's the army denying that they had any patrols in that area that day, despite the video. But look, here is the declaration from the driver of the vehicle that the soldiers used. He's the only one of that group to go on the record.
3: The driver told prosecutors that Jonathan was detained because he ran away when they appeared.
1: El chofer podría ser clave para tener más indicios en la investigación de Jonathan Villa.
5: We're heading to the headquarters of Segura EP. That's the company that the driver of the vehicle that took Jonathan beyond that day works for. We're going to try and get in and talk to him.
3: They led us into the building, but they wouldn't allow us to speak with the driver. We did, however, speak to a supervisor with direct knowledge of the case. He said that the company didn't keep a record of the names of the soldiers they transported. He didn't give us permission to record the conversation.
5: It was a bit like a brick wall. I did say that we were on there on behalf of Yadira and Jonathan's children, and to perhaps try and put himself in that place. And he said, well, Jonathan was a criminal. I asked him how he could know that, and he said that information was classified.
3: But we found a document issued by the Ministry of the Interior confirming Jonathan had no prior criminal convictions. It's dated March 11, 2025. 3 months after he disappeared. There's one final lead for us to run down. The driver in his statement claimed he left Jonathan here, alive, at a place locals called the Canal de la Muerte, the Canal of Death. The police who first investigated Jonathan's disappearance agreed to accompany us and provide protection while we searched the canal. Yadira came too.
8: Es un lugar muy peligroso. Es donde vienen a dejar a las personas y las botan aquí.
9: ¿Viene mucho aquí al canal?
10: Sí. Cada vez que hay casos en los que se reporta desapariciones en este sector, por lo general casi obligatorio es venir a verificar en el canal la presencia de cadáver.
9: Es como uno de los primeros lugares que se busca, ya. Yeah.
3: Captain Rafael Marquez is the head of the missing persons section of the local police.
10: O sea, principalmente nos guiamos por lo que son los gallinazos.
9: Yeah.
10: Nos acercamos al lugar y sobrevolamos para ver qué es lo que ellos están queriendo carroñar, porque son animales carroñeros. Posiblemente sea un cuerpo de una persona fallecida.
9: Después de un año de que alguien está desaparecido, en su experiencia, ¿cuáles son las probabilidades de encontrar el cuerpo?
10: O sea, no hay una probabilidad tan exacta, pero o sea, sí ha habido casos que se han encontrado cadáveres de personas desaparecidas en el 2002, 2003. O sea, no hay como decir que Chuta ya no lo va a encontrar porque ya está más de un año.
3: On this day, our search turned up nothing. Just some animal bones that were scattered on the ground. This is the third time that Yadira's come to the canal, searching for clues about what happened to Jonathan.
8: Lo fui a buscar aquí en el canal de la muerte, pero fue por cuenta mía, porque en vista que no hacían nada por ayudarme, entonces la desesperación me llevó a buscarlo a mí sola. Tenemos las pruebas, tenemos videos, tenemos placas de las camionetas y que no nos den una respuesta concreta y exacta qué pasó con mi esposo, entonces.
9: Unfortunately, this is the end of the trail for Yadira and her family. Unless they get cooperation from the military or the state, they may never know what happened to Jonathan.
3: We sent a list of questions to the Ecuadorian government and armed forces, but they didn't respond. But we were able to secure an interview with a senior member of the military in Guayaquil.
11: Fuerzas Armadas son muy abiertas para cualquier tipo de investigación que se dé.
9: Le doy un ejemplo, ¿no? Se llama Jonathan Villon. Hay un video, dos elementos de las Fuerzas Armadas en un vehículo. Eso fue hace un año y todavía no aparece.
11: Lo que te puedo yo decir, sí. Y con esto finalizo el tema, es que Fuerzas Armadas es abierta a cualquier tipo de investigación. Hay un proceso investigativo. Ese proceso investigativo debe estar en marcha y si fueran elementos de Fuerzas Armadas, como te digo, se actuará con toda la transparencia.
9: Pero estoy diciéndole que al contrario, no de mi punto de vista, pero de expedientes que nuestro equipo han visto en que no hay respuesta.
11: No conozco. Ahí, esa pregunta mejor no me preguntes. Porque no hay,
9: sí.
11: No hay, o sea, te voy a decir que no hay nada de eso.
9: No podemos investigar todos los casos.
11: Ya no, del tema ya no sí. Voy a hablar.
9: Yeah.
12: We interviewed a general and he said that the military's been totally transparent. Is that fair?
13: It is not a fair thing to say. If the army had collaborated from the beginning, these cases would have already been resolved. So truly they are the main obstacle to obtaining justice at this stage.

0: Just over a year after the Malvinas four were abducted, there was a verdict in the case.
1: Porque ya el juez los declaró culpables a los 16. Sentencia que les han dado a 11 de 34 años y a los otros 5 que colaboraron les dieron 30 meses, que son 2 años y medio.
2: This is huge, not only in Ecuador but in Latin America. It is not normal for the military to get convicted for enforced disappearances. It might deter the military from committing further violations, and that's why it's important to keep pushing for the other cases.
3: Con la sentencia, ¿ya está cerrado esto para usted?
1: No me alegro mucho de que ellos estén en prisión, porque aún sabiendo de que si ellos están presos, igual mis hijos no van a regresar.
0: After the Malvinas 4 case drew national attention, military disappearances have mostly stopped. But it's still the only case to get any convictions. None of the others have even gone to court. The rest of the families of the missing are still in limbo.
4: Mi vida y sé que la de la familia se siente incompleta. Estar sin usted, sin tenerlo a mi lado cada día, me pesa más.
0: Without the cooperation of the military, it's unlikely these families will ever learn the fates of their loved ones.
5: Y se lo pido bastante a Dios que les toque el corazón a esas personas y que nos digan qué pasó con nuestros familiares. Y qué espero al final, espero que seamos victoriosas en esta batalla y que nuestros familiares todos estén vivos.